0: bonita manera de iniciar esta programación con el príncipe Fran Reyes. Decidí un tema lindo, lindo, que se quedará como clásico de la bachata por la calidad que tiene. Señores, buenas noches. Robert DJ N103 en cabina ya.
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0: Hasta las 12 de la medianoche, colocándote lo que te gusta siempre. 583-1035, contacto conmigo. Llegó el jueves, mañana fin de semana.
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Lindo ese. La Rey Supremo Liz Vargas. Linda, linda esa bachata. Cariño para Rosy, quien está conmigo desde el centro de la ciudad, corazón. Ella me está pidiendo un tema de Rowling y ahí le

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0: así es el bendito amor. Te da mucho y a veces te quita así demasiado.
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0: 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Jean Jorge, te quiero, mi amor, te quiero. Vacílate la noche con la N103, temperatura fresquecita. Me cuentan que en Nueva York a 20. A las 5 de la mañana estará 14 en Nueva York. Se está refrescando la vaina. Santo Domingo en este momento 28 grados.
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hecho una gocha. Señores, la artista Miriam Cruz denunció este miércoles que un motorista lanzó una piedra contra el vehículo en el que se desplazaba, provocando la rotura del cristal trasero y haciendo que el objeto terminara dentro de la jipeta. De acuerdo con el relato compartido por Cruz en las redes sociales, el incidente ocurrió en la intersección de las avenidas John F. Kennedy y Abraham Lincoln. Mientras transitaba respetando las señales del tránsito, según explicó el motorista, circulaba por el lateral derecho del vehículo cuando sufrió una caída junto al contén. Cruz señaló que luego de levantarse, el hombre tomó una piedra y le dio una pedra a la jipeta. Esa es la moda de ahora, ¿eh? Ellos te pasan por el lado, vienen por todos los lados. Todo eso que están haciendo con delincuentes en la calle, también la DGC va a tener que hacer algo junto con la Policía Nacional. Hacer una campaña durante un tiempo de educación. Los motoristas nos están averando a todo el que anda en cuatro gomas. Este servicio de delivery ha convertido el motor en una pieza clave para tragedias y para problemas todos los días, porque el motorista entiende que la calle es de él, no del vehículo. Y cuando uno se para en un semáforo de eso, uno está asustado porque ellos le hacen así un zigzag. Wap, wap, wap. Dice, ay, que no me lleven el espejo. Y si se lo llevan, lo perdiste. Porque son padres de familia. Sí, al final siempre son padres de familia. Y hay un desastre, es un desastre. Yo en estos días estuve en la capital y ahí es que hay motores de verdad. Y el servicio de delivery, la gente, por no salir, está utilizando el servicio del motorista. Tráeme una pizza, pero que está caliente, si no, no la pago. Tráeme 10 frías, pero que está en ceniza, si no, no la pago. Entonces usted en su apartamento, esperando la fría por no salir, usted está también ayudando a que cada día haya problema en la calle. Porque esos motoristas, por llevarle la cerveza fría, hacen lo que sea buscando su dinero. Un dinero que se lo están ganando para la familia, pero que se lo están ganando de mala manera. Y están dándole problemas a las personas que andan en las calles, que no tienen nada que ver, que no andan tan rápido, que no tienen la necesidad, igual que ellos, la prisa. Y mucha gente entiende que todos los que salimos tenemos que andar huyendo. Pero si usted sale y usted hizo el cálculo bien, se organizó bien, usted no tiene que andar rápido en la calle y desesperado, porque el otro de atrás esté desesperado y le toque bocina, es un lío. A usted lo llevan azotado, que lo llevan a uno. Porque hay gente que sale y quiere andar, llegar rápido, porque salió tarde y no entiende que fue él que salió tarde, no usted. Por lo tanto, tiene que cogerlo más suave y esperar que uno le dé un chance. Pero aquí hasta para eso se pelea, para un chance. Porque es que nadie le quiere dar chance a nadie, porque entiende que el que viene atrás prive en tigre. Es que es un lío que hay, es una malformación, una mala educación en todos los sentidos. Nos estamos dañando y haciendo daños nosotros mismos. Y yo a veces no entiendo. El mismo dominicano es enemigo del dominicano. Viene otro de fuera y uno lo trata mejor. Entonces nosotros mismos vivimos peleando, todo nos cae mal. Discutimos por cualquier cosa. Una persona se para en un vehículo a comprar y no se apea, yo no sé por qué. No sé por qué, la gente quiere que lo vean en qué llega. La gente quiere comprar del mismo vehículo, se para paralelo a hablar con otro. Tú le tocas bocina, te hace una seña. Y si tú eres bruto igual que él, se fajan. Se armó el molote. Entonces después que se llevan uno, ay no, que yo lo que estaba era hablando con un amigo mío. Carajo, pero a usted se le tocó bocina para que se quitara. Ese es el lío, que al final todo el mundo es de que humilde. Tuve gente que dice, ven, dame para que tú veas. Y tú vas, pen, y le das. Pues abusador, coño, tú no tienes que darme por eso. Vean qué vaina, vale. Piden que el diablo venga y cuando el diablo viene. ¡Ah, muy chiquito! ¡Qué vaina, eh! ¡Qué cosa! En el 103, Robert Sigue de la Doche.

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1: Señores, un total de 42 personas se entregaron la semana pasada. En una semana, 42 prófugos se entregaron a las autoridades. Está surtiendo efecto la vaina. Ay, santísimo. 42 personas en una semana se entregan a la policía. Ay, ay, ay, ay, ay, ay. 3 entregas por herida de alma blanca, 2 por violencia intrafamiliar, 1 por heridas de alma de fuego, por investigación, por abuso sexual, por amenaza y por abuso de confianza, o sea, por robo. Bendito, 195 personas ya se han entregado desde el 17 de agosto. Y en 6 días se entregaron 42. Le están ahorrando problemas a la policía de buscarlo. Parece que, vuelvo y repito, no es lo mismo llamar a fulano que verlo llegar. ¿Cuánta gente para el cuartel? ¿Para dónde tú vas? ¿Para el cuartel qué pasa? No, que debo una cuentecita. Eso va a pasar con muchos colmaderos con el tiempo. Óigame, a todo el que debe lo vamos a fusilar. Ve tú la gente y dice, oye, tú no sabes que a mí se me olvidó lo que yo te debía. ¿Cuántos son? No, 200 pesos. Tómalo, tómalo. Y gracias, pay. Y excúsame que fue que se me olvidó. Se va a ver así todo el mundo yendo a pagar solito. ¡Qué linda! 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
0: Oye, ¿tú sabes? 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

0: Buen día, queridos amigos. Hola, hola, hola, ¿qué tal? ¿Qué tal? Aquí estamos de vuelta. Sí, señor. Sí, señor, aquí estamos de vuelta. Bendiciones para cada uno de ustedes en este nuevo día. Bueno, pues ya hoy, dame a ver. Ofrécome Dios. Déjame ver. Hoy estamos, ¿cómo estamos hoy ya? Estamos a 9. Oh, Dios mío, yo estaba perdido con la fecha. Dios. Sí, señor, ya hoy estamos a 9. Y hoy es viernes. Viernes, día 9 del mes de octubre del año 2026. Ya, estoy actualizado. Estaba actualizando la computadora, que estaba, no estaba actualizada. Estábamos dándole mantenimiento a todo esto. Y estábamos ausentes incluso hasta con el horario y la fecha. Pero bien, ya caímos de nuevo. Ya hoy estamos a 9 de octubre y hoy es viernes. La bendición para cada uno de ustedes, que sea de provecho este nuevo día. Que todos podamos sacarle beneficio, que cumpla cada cual con su compromiso. Y nosotros acá para orientarlos en el discurrir de este programa. Así es que estén atentos con Así Canta y Se Comenta en Mi País en el aire por la N103.5, frecuencia modulada la N103FM.com para todo el mundo. Y la Papillónica unida siempre con la N, divulgando este programa matinal orientador. Un programa con consejos y mensajes también cristianos para todos aquellos que necesitan esa orientación y el recordatorio de que Dios, a través del Evangelio, nos dejó muchos mensajes que si nos llevamos de estos, viviremos en paz. Si lo burlamos, los mandamientos de Dios, entonces vamos a tener dificultades. Así que trate usted de caminar por la regla. Usted dirá, bueno, pero ¿qué? ¿Y cómo que a esa persona le sucedió eso? Que camina por la regla, que hace todo lo correcto, que todo, que no sale de la iglesia. Hay pruebas que el Señor da también a ver hasta dónde llega uno. Chequee todas las pruebas que Dios le puso a todo lo que le siguieron, a ver hasta dónde resistían. Así que resista. Tenga paciencia, que Dios le tiene a usted lo suyo, siempre y cuando usted cumpla con la ley de Dios y también con la ley terrenal, la que nos guía. No burlemos las leyes y viviremos en paz. Respetemos el derecho ajeno y viviremos en paz. Si usted quiere que los respeten, respete a los demás.
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0: Nicole Peña, sí señor, está aquí en el país, disponible para su actividad. Nicole Peña, bomba como siempre, músico típico desde chiquitico, de los buenos de verdad. Nicole Peña, señores, la fiera de Tatico, pero muy bien hecho, un arreglo formidable que le hizo.
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Vamos a ver qué dice el periódico para el día de hoy, viernes. Hoy estamos a 9 de octubre, viernes. El gobierno dice que hará 40 obras deportivas con 2,000 millones recuperados de casos de corrupción. Por eso son chilata. Y no hubo uno solo que devolvió 3,000. ¿Eh? Pero hubo uno que devolvió 3,000 y lo dejaron fuera con eso ya. ¿Usted cree que es posible que una gente que devuelva 3,000 millones de pesos le dejen el caso así? ¿Cuánto cogió entonces? Si él entregó voluntariamente 3,000, imagínese usted. Eso no puede ser, una gente así no puede estar suelta. Pero es el cuñado de Danilo el que dijo eso. Dios mío, el hombre que manejó la EDESTE. Y eso apareció en la prensa y eso fue muy, y eso como que se cayó ya. Bueno, ya. Entonces el gobierno dice que hará 40 obras deportivas con 2,000 millones. Y por eso son chilatas, porque uno solo devolvió 3,000. Digo yo. El Estado deberá pagar 520 millones por terrenos expropiados en Samaná. Los dueños, los herederos aparecieron y ganaron el caso. Entonces el gobierno tiene que pagarle a esa gente 520 pajaritos, melones, casi nada. La CEPAL llama a la unidad regional y aprovecha los recursos de América Latina. La CEPAL, que tuvo su reunión aquí en Santiago de los Caballeros, donde la República Dominicana asumió la presidencia por 2 años. Las veces en las que RD ha negociado y ajustado reglas con Estados Unidos. El arroz estadounidense compite por respaldo del presupuesto. Oiga, un país que debe exportar arroz, autosuficiente en arroz, República Dominicana, y tenemos que estar importando. Coño, siempre los gobiernos le dan facilidades a algunos dirigentes, a alguna gente, amigos, gente que colaboraron con el gobierno para traer arroz de fuera. Siempre existe esa mafia, diría yo, de que para que no aumenten los precios, para controlar los precios, entonces importamos. Sí, pero le están dando duro en la madre a los productores nacionales y hay que defender los productores, pero también hay que defender, diría el gobierno, al consumidor. Entonces, cuando el productor quiere incrementar los precios en el arroz, lo que se hace es que se importa, que sale más económico, para que entonces el consumidor no sea reventado por el productor. Entonces hay que mantener esa equidad. Esa es la misión del gobierno, a través del Ministerio de Agricultura. Pero a veces como que se pasan en esos controles, se pasan de las rayas, y entonces traen demasiado arroz y los productores se quejan. ¿Cómo van a traer arroz de Estados Unidos, señores? Siendo nosotros autosuficientes, produciendo arroz. ¿Y entonces a dónde vamos a llegar? ¿Vamos a dejar de sembrar arroz ahora también? Eso está muy malo. Hay que buscar ese equilibrio.
entre el consumidor y el productor, eso se puede lograr fácilmente, pero no dándole chance a gente que se gane sus millones importando arroz. Porque son empresas. Si fuera directamente el gobierno, a través del Ministerio de Agricultura, pero se lo dan a alguna gente que se aproveche de la cojioca ahí. Ya ustedes saben, señores, eso no debe ser. Debe haber un equilibrio. Oigo hace unos días, toda la semana, los productores arroceros quejándose de las importaciones de arroz. Y que entonces el arroz es un cultivo que necesita mucho cuidado. Hay que gastar mucho en

0: Ahí se cae la producción, se le cae el ánimo, la voluntad. Y cuando viene a ver, entonces va a haber escasez de arroz. No tenemos que depender de Estados Unidos gastando dólares. Aquí hay arroz suficiente. Lo que hay que hacer es una buena estabilización de los precios, tanto para el productor como para el consumidor. Estamos claros en eso. Pero no ha sido suficiente el Ministerio de Agricultura, ni con el que estuvo, ni con el que está. ¿Qué está pasando ahí? Porque el que está ahora mismo, el ministro, es un productor agrícola también. Y entonces se están quejando los productores, teniendo un productor ahí como ministro de Agricultura. Pero es una vaina rara, señores.
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0: ¿Ustedes recuerdan que la noticia que dimos de que se cayeron dos niñas de una estrellita, de esos juegos mecánicos que instalan en los pueblos, sobre todo cuando hay patronales? Oigan esto, las autoridades habían avalado esto. Autoridades avalaron el parque mecánico en Hato Mayor pese a registrar oxidación en sus instalaciones. Esos equipos oxidados que instalan, libre de mantenimiento. Las autoridades municipales avalaron la instalación. Ustedes saben que hay nada más que regar unos chelitos entre los regidores en la alcaldía, en sentido general. Eso es lo que se estila. No estoy diciendo, no estoy afirmándolo, pero las autoridades avalaron eso. ¿Cómo avalaron eso? Esos juegos mecánicos todo oxidado. Eso ocurre en cada municipio. El mismo pueblo debe tener control y reclamar y no asistir y no usarlos. No llevar los niños, porque los niños no saben de eso, pero los adultos sí saben prevenir cualquier cosa. De modo que el golpe contundente en la cabeza acabó con la vida de Giselle Castillo. Ese otro ahí, acusan a su expareja. Ese otro, solicitan 18 meses de prisión preventiva contra un hombre que se entregó a la policía por el crimen de la niña Yosneli. Esa es otra noticia, ¿eh? Oigan eso. Oigan la otra aquí. La fiscalía del distrito deberá pagarse 630 mil pesos por no devolver bienes incautados. Ajá. ¿Y a dónde fueron a parar los bienes? Deben pagar ahora 630 mil en efectivo porque no aparecen los bienes incautados. Ya se los repartieron o los vendieron. ¿Y qué fue lo que pasó en la misma fiscalía, señores? No, pero esto no tiene nombre, señor. Ay, ¿qué es
1: si
0: esto?
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0: Qué merenguito ni más bueno. Ponme el otro, papi.
1: Ah, pues te gustó, pajarita, ¿eh?

0: Oye, coleccionista típico. Hay un amigo mío que se fue para Nueva York y la mujer vive aquí en Dominicana y tiene 4 días desaparecida. Entonces yo le voy a preguntar al amigo mío dónde está la mujer, porque él lo sabe, pero no ha dicho nada. ¿Que dónde está la mujer tuya?
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0: ¿Cómo así que con un primo?
1: Para la villa con un primo.
0: Eso está raro.

0: un nombre de licenciado.
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0: El primo.
1: Pa' la villa con un primo.
0: ¿Y cómo se llama ese primo?
1: Don Cañemo Severino.

0: Sí, porque no todo es gozadera. A veces uno va a darle mantenimiento a lo suyo.
1: Bueno,
0: ay,
1: la dejaste sola.
0: Ah, no, pero es otra cosa ya. Ofrezco, me saludo y gracias. Leo Villalona me llamó, me dijo, mira, papillón, interior y policía, ¿qué tiene que ver con el permiso para los juegos mecánicos en cada municipio? Los ayuntamientos cobran el impuesto, pero la autorización la da interior y policía. ¿La dará? ¿Harán la supervisión del lugar? ¿Eh? Porque entonces, ¿cómo que autorizan estos juegos todos oxidados, sabiendo que en cualquier momento se puede desconectar, descuanchinfiar uno de esos? Eso está mal por donde quiera que sea, ¿eh? 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Gracias, Raúl. 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Saludo para Karen, mi amiga, y todo el personal, sí, señor, en la Ferretería Balbuena. Tengo saludos también para mi amigo Ramón Lora. Surún, mi colega, mi amigo y hermano Surún, buenos días. Buen día, buen día, buen día, mi hermano. Déjame ver. Ok, déjame ver. Te voy a mandar la promoción de la inauguración de la Gallera de la Vega, el Coliseo. Sí, señor, déjame ver. Aquí tengo la oración de hoy viernes. A Madre Pablo, oye. Amado Padre, gracias por regalarme un día más de vida y no solo a mí, sino a todos los que amo y están a mi lado. Perdóname porque hay ocasiones que tengo ganas de rendirme, de abandonarme y no seguir adelante. Siento que todo está contra mí y no logro encontrar ninguna solución, pero sé que eres tú quien calma la tormenta, mi paz en medio del caos, mi fuerza en la debilidad, mi luz en la oscuridad de los problemas. Mi energía nace de ti porque sé que nunca me fallarás ni me abandonarás. Confío que aunque mi carga sea pesada y la batalla sea dura, nunca me soltarás de tu diestra. En el nombre del Padre, del Hijo y del Espíritu Santo. Amén. Gracias, mi hermano Surún. Gracias por estar ahí siempre. Distinguido y caro amigo.
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1: Wow, yo viendo aquí, Estados Unidos transmitirá en vivo el fusilamiento de un condenado por ataque a base militar. Ahí está el secretario de Defensa, o secretario de Guerra, Pete Hegseth, declaró que será pública esa ejecución. Bueno, pues están igual que los iraníes ahora, los gringos. No está nada fácil. Públicamente será transmitido el fusilamiento de ese condenado por ataque a una base militar. Se metió no en rojo, se metió en la candela, en la llamará. Ofrécome, déjame ver qué noticias de última hora están apareciendo acá. Trabajadores y estudiantes salen a protestar en Bélgica contra la política de ajuste del gobierno. No solamente es aquí, oigan eso, señores. No solamente es acá. También por allá, en esos países civilizados en Europa. Oigan la otra aquí, déjame ver. Héctor Acosta visita al Papa León XIV y le pide orar por la República Dominicana. El senador y artista dominicano invitó al pontífice a visitar al país y le entregó una bandera dominicana y obsequios con imágenes de la Virgen. Vaya, del torito por allá. Sí, señor. Bueno, vamos ahora a los deportes con el Dani, que está por ahí preparado hace rato. Mi amigo Dani, ¿dónde está el Dani? Pero yo pensaba que estaba ahí. No está por el momento. Yo pensaba que estaba ready. Pero Dani, no me está saliendo la cosa ahora. Fresco, mientras tanto, vámonos con esta cosita. Ay, ay, ay, ay.

quiero saludar a mi estimado amigo, el doctor Liberato, Héctor Guzmán. Ofrécome. Gracias por estar ahí, amigo mío, siempre pendiente con este programa Así Canta y Se Comenta en Mi País, el cual ya, bueno, pues, está en su momento final, en la despedida. Recuerden que Giovanni Polanco se va.

gira para Estados Unidos. Oigan también, el viernes, hoy viernes 9, estará en Gallo Prieto, en Navarrete, recibiendo los navarretenses ausentes. Mañana sábado 10, en Barajando Bar, aquí en Santiago, área monumental. El meneo de Polanco para este weekend, hoy en Gallo Prieto de Navarrete, y mañana en Barajando.

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7: El gobierno de la línea.com.

0: Así se llama el tema, he decidido, Jason Guzmán, lo puede buscar en YouTube o en cualquier plataforma digital. Viernes 9, señores, va rápido octubre, viene noviembre y diciembre ya está aquí.
1: Ay, de nuevo.

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2: El gobierno de mi amigo Canalda.

0: oíste bien.
1: Ay, Dios mío, qué bombazo.
0: Usted se dio su gustazo, pues mantenga a su muchacho. Mantenga a su muchacho. Se llama el gustazo. Félix Tambora. Félix Tambora.

¡Qué bonita le quedó! O más bien, se llama ¿Cómo de que no? Me gusta, me gusta, me gusta ese tema. ¿Cómo de que no? Omar Bien, en el gobierno.

0: es Rudy, Rudy Gutiérrez, se llama Infiel.
1: Y ahora quiere volver como si nada.
0: Toma la vaina. Hoy es viernes.
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0: Saludito para Luis Durán.
1: Y está muy difícil.
0: El fenómeno político de la provincia de Valverde, Luis Durán.

0: se acabó.
1: Dios, enterraron los Yankees, no ganaron un solo jueguito. Dios mío, qué barbaridad. Enfermera, va a buscar la enfermera a los Yankees. ¡Adiós! En el Bronx y Nueva York sí se sufre. ¡Qué baile! Un jueguito no ganaron.
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¡Ay, Luis Durán, se murió Martín! Por hablador, por chismoso, por llevar vida. Es que él todo lo quería para él. ¡Se murió Martín! ¡Se murió Martín! ¡Urbanda! ¡El futuro es ahora! ¡Se murió Martín! Búsquelo en YouTube o en cualquier plataforma.

Pero ven acá, favorito, ¿cómo la vaina? 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Se murió ese hablador. Qué hombre tan chismoso ese Martín.

Se llama La Fuga del Preso, el nuevo fenómeno de la bachata. Ronnie Manuel, el chamaquito del sonido. La Fuga del Preso. Búscale en YouTube o en cualquier plataforma digital. Pegao.

0: puedo olvidar.
1: Y es que no,
0: no te puedo olvidar.
1: No.
0: El talento, la juventud.
1: Mi pensamiento.
0: Kelvin Ross. De la provincia de Valverde. Hay que apoyar.

0: morir.
1: Dios mío, lo va a dejar morir. Vas a dejar que muera. Rafi Martínez. Linda esa bachata.
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1: Vas a dejar que muera. Linda, linda, linda. Búscala en YouTube o en cualquier plataforma digital. Vas a dejar que muera. Señor, ¿y qué es lo que está pasando en la calle? ¿Qué es lo que está pasando en la calle? Edenorte mandándote el recibo de la energía todos los días más caro. ¡Ay, qué bobo!
2: ¡Oye! Esto va dedicado para el pueblo. ¡Bobo es lo que hay! ¡Desahogándome!

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0: único presidente que no hace daño, Kiko, el presidente. El tema de la Navidad, traigo un ramillete. Traigo un ramillete.
1: Un año.
0: Búscale en YouTube o en cualquier plataforma digital.
1: Un año.
0: El presidente sigue.

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0: gracias.
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1: Saludos, ¿cómo están mi gente de todo el país? Amigos míos de toda la República Dominicana. Un afectado a nuestra garganta, pero aquí estamos con el poder de Dios. En un viernes más. Como es costumbre, viernes de merengueros. ¿Y dónde están ellos? Así que prepárense a vivir lo mejor. San José Taveras, el patrón de Jicomé, se conecta temprano. Robin Rodríguez, el pañete, activo. Hace duro con el Negro Peter y The Legend. Mi hermano Horacio Esteban Guzmán Gil. Buenas tardes, hermano Horacio. Próximo alcalde de Villa González. José Domínguez, el patrón de Candelón, se conecta temprano. 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Desde el 15 de diciembre en la República Dominicana se cogerá fuego por la cuatro esquinas. Viene la Sinfónica de Nueva York. Voy rumbo a las 2. Con lo mejor de lo mejor, lo que te gusta, viernes de merengueros. ¿Dónde están ellos? ¿Dónde estará mi hermano Ramfi Esteves de Maderas Tamboril? Hace tiempo que no sé de él. Como mucho tiempo hace que no sé de Juan Basilio. ¿Dónde estará Juan Basilio, Dios mío? Mi hermano Nelson Fernández de Ver Show a Gordon Tux Car Wash ahí en Long Island. Néstor Esteves. Néstor Herrera, Toribio Herrera, Juan Herrera. ¿Dónde están ellos? Por Dios, ¿dónde están? ¿De dónde están los que hablan de mí? Por el techo van a salir. Luis Morez se conecta también. Gracias por estar ahí. Seguimos en Viernes de Merengueros. Haciendo el patrón de Jicomé.

0: Viernes de merengueros. Ahí está Isidro Mosquea, dice, conectado con el negro, dando oído. Esos merengues derecho. Tibi Batista también está conectado. ¿Dónde estará mi hermano Rafael? Y aparte Hotel Las Américas, ¿dónde están ellos? Rafael está perdido, perdido, perdido. Hoy es el último llamado que hago para saber dónde estás. Francis Díaz, el de Jacagua. Sí.
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0: Francis Díaz, el de Jacagua. No sé si se fue del país o qué pasó, pero hace años que no sabemos de él. Así que si usted lo ve por ahí y es que está, pues dígale que queríamos saber de su paradero, pero ya después de tanto tiempo, pues imagínese usted. Xiomara Mena está conectada. Joel Rosario Cruz, hola Joel, gracias por estar ahí. Recuerden que llegamos

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Saludo para Jesús Hernández, que está gozando. ¿Dónde están ellos? Negrito Ochoa, Julián Aponte. Oh, mi Dios. ¿Dónde están? ¿Dónde están?

0: Cariño para mi hermano, el colega Martín de la Cruz. Está allá en los United States, por allá por las Carolinas. Dice Steve Batista que éramos amigos en el 98.
1: Llegó la Sinfónica.
0: Ah, de Autopista Motors.
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0: Oh, sí, recuerdo. Sí.
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0: ¿Y qué de? ¿Cómo recuerdo? No recuerdo. A ver, ¿cómo se llamaba el dueño de Autopista Motors? Y su padre, lo recuerdo, sí. Pues claro, Autopista Motors en el 98. Sí. Viernes de merenguero, vuelvo en breve, tranquilo ahí.
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0: se metió así. ¿Dónde están ellos? José Ascona, el Dondo, de New Silver Liquor, ahí en la Avon Avenue, donde hace tiempo que no sé de él. Aprovecho para saludar a mi hermano Ramón Ascona, allá en New Silver K4, en Elizabeth, New Jersey. Ronnie Ascona, Raymond Ascona. Cariño para Joel Ascona. Joel siempre está en sintonía. Y Nino. Y a mi sobrino Jordi allá. José. Tibia, así es la cosa. Ok. Vamos, pasaré por allá. Saludar a mis amigos. Saludos para Aquiles. Aquiles está allí en La Vega, amigo mío de mucho tiempo. Aquiles está gozando. Y Dalina Disla dice: saludos para todos, bendiciones. Y saludos para su esposo Michelle en Sosúa. Está gozando. Saludos, Michelle. Jesús Roque Maceta dice: manito arriba, arriba, arriba, así es la cosa. Tengo un esfuerzo tremendo para estar aquí. Esta garganta me ha atrapado y me tiene. Ay, Dios mío. Saludos, buenas tardes.
1: Buenas tardes.
0: Dímelo.
1: El familión que le habla.
0: Dímelo, familión.
1: Sí, un saludo para el licenciado Che Grúa, el hombre clave en grúa y que se la sabe toda. Y que Dios me le dé vida y salud a usted y a él también.
0: Gracias. Está bien. Ok, familión. Gracias, familión, por estar ahí. Familión. Vámonos más. Vámonos.

0: Está bien, TV Batista. Viernes de merengueros a esta hora de la tarde. ¿Y dónde están ellos? ¿Dónde estará Osvaldo Espinal el tiburón? Dios mío, cuánto tiempo que no sé de él. Elvis Batista. Allá en España, Elvis. Elvis Rodríguez la subía. Acá, ¿dónde está Elvis? ¿Aquí o allá? Déjame saber, Elvis.
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0: 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Tiempo de continuar con más de lo bueno a esta hora. Merengues de calidad, oyes. ¿No?

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Gente, me voy. Al cierre, quiero saludar a Dauris Rodríguez, Arad Villamán, Batista, dice Peter, anúnciame por ahí que... Arena Sport, el Castillo, la Isabela Histórica. Estaremos con las puertas abiertas al público. Ahí estará Narciso. Ah, eso es, no, eso en Arena ya. Arena Sport Bar. Ah, estará funcionando, atención. Las puertas abiertas al público allá. En Arena Sport Bar, ahí en mi tierra, la Isabela Histórica. Que hoy comienza la semana cultural, que no es una semana, sino 3 días. Desde hoy hasta el lunes. Así es la cosa. Yo me marcho, gracias, gracias a todos. Cuídense mucho, será el próximo lunes, si el Todopoderoso nos lo permite, cuando nosotros estaremos con todos ustedes. A Joel Rosario Cruz, saludos, Joel Rosario Cruz también. Ara Villamán, siempre, siempre. Señores, recuerden, vivan hoy tal como si fuera el último día. La vida es una, es tan solo una y no retoña. Dios les bendiga siempre. Hasta el lunes. Buen fin de semana. Gocen mucho y gasten poco.

0: Placido Papito.
1: Con los llantos de Ramón.
0: Sí.
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¿Cómo son? Parecen ratones. Te ruyen la espalda por detrás. ¡Sí, señor! Gracias.

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1: Buenas tardes, el Tarimón de las 4 por la N103 en este viernes de Weekend.

0: La Universidad del Merengue y Vico Sí. En ese momento, Yossi Esteban residía en Puerto Rico. Y bueno, en el momento que estaba sumergido en el mundo de las drogas, Vico Sí le dio ese ejemplo.
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1: Oigan.
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1: Este merengue le gusta mucho a Gabriel, el asistente del empresario Freddy Fernández. Mis abrazos para ti, disfruta ese merengazo. Muerto de risa, Gabrielito.

0: 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En vivo, el toque de queda, el tarimón.
1: Estás en la colina.
0: Vamos arriba, Gabrielito, compadre.

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1: 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En Puñal, Callejón de los Adames, mis afectos y mis abrazos grande, gigantesco, grande, muy grande, para mi primo hermano Luis José Adames, el norteamericano con residencia, papeles de Donald Trump. Sí, hombre, Luis José Adames, este merengue va para ti. Con mucho cariño, hermano. Bienvenido a República Dominicana, disfruta cada día, cada momento de la vida es corta y hay que vivir la plenitud, y tú tienes mucha salud para disfrutarla. El Tarimón de Rafa Calderón, rompiendo a las 4.

0: el tiempo, ya se termina el tiempo. Fundo, oh Dios, Fundación Dominicana de Obesidad y Prevención Cardiovascular. Señores, Caminata del Corazón 2026, punto de reunión, el Parque Duarte aquí en Santiago. Es bueno que usted asista, yo mismo debo de asistirme también, ¿verdad, doctor? A esta gran caminata el sábado, este sábado 10 de octubre a las 4 de la tarde, partiendo el punto de reunión en el Parque Duarte de aquí de Santiago. Caminata del Corazón 2026, punto de reunión Parque Duarte en Santiago, el sábado 10 de este mes de octubre a las 4 de la tarde. Mis abrazos para el doctor Samuel Ramos y todos los chicos de una peluquería, creo que esa es la peluquería que visita, el doctor Samuel Ramos. El abrazo para todos los que estén ahí escuchando el tarimón de Rafa Calderón. Voy a despedirme con esta canción para el doctor Samuel Ramos, con todo el amor, con el corazón de Rafa Calderón, para un especialista del corazón, mi médico.
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0: Para el mejor médico cardiovascular del planeta Tierra, del hemisferio, Samuel Ramos, con mucho afecto, del que no es tigre ni es león, Rafa Calderón. Buen fin de semana.

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2: Aquí está Sumo Jim. Yo quiero que ustedes sigan ahí con Juan Luis Pérez. El que sabe de esta vaina es Sumo Jim. Ese mío.

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10: El telegrama, muchachos. El telegrama.

0: Eso. Gracias, gracias, merengue, rompetaco, carajo.
1: Único.
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1: Hasta las 7, el show de la Superbanda. 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
1: No hay para nadie.

0: Uno que se fue ahí. Gracias, gracias.
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